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Si los síntomas persisten, consulte a su médico. 21 horas 04 minutos, seguimos con más.

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1: Seguimos con más de Rompiendo la Noche hoy martes. ¿Se acuerdan del nene de Baby Shark? Bueno, reapareció 10 años después y ahora quiere hacer su propia música. Apareció el tipo. Se llama Park Jeon-rung. Tiene 17 años ahora y era uno de los niños que aparecía bailando en el famoso video de Baby Shark Dance cuando tenía apenas 7. Ahí le estamos viendo. Así se veía. Bueno, así se ve en el video que todavía está dando vueltas por YouTube. Y miren el giro. Ahora adoptó el nombre artístico de Baby Shark Boy. Y el próximo 20 de agosto va a lanzar su primer sencillo y se llama Wave, con la participación de Yuhuni The Monster X. Incluso Park participó en la composición de la letra. Estamos hablando del mismo chico que apareció en un video que hoy supera las 17.200 millones de reproducciones y sigue siendo el más visto en la historia de YouTube. Baby Shark sigue siendo el video más visto en la historia de YouTube. Eso sí, desde la compañía aclararon que por ahora no se trata de un debut formal como ídolo de K-pop, sino que es su primer proyecto musical.

0: Pero después de 10 años sigue siendo el nene de Baby Shark. Ahora quiere que le conozcan por su propia voz y su propia música. Wave. Anoten ese nombre porque de repente pega el tema Wave y ya saben quién es. Es... no sé qué. El nene de Baby Shark. Que se llama Baby Shark Boy. Así se va a llamar. O sea, ese es su nombre artístico. 21 horas con 23 minutos. Un saludo a todos los fanáticos de Baby Shark. A todos los padres que saben de memoria. Ese tema tan conocido. Seguimos con más de Rompiendo la Noche.
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1: Seguimos con más de Rompiendo la Noche. Martes, martes, martes. 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La música de qué evento deportivo era, ¿no? Mundial de clubes. ¿Cómo quedó? ¿Cómo un evento puede potenciar la música o más allá de potenciar, tipo relacionar directamente? O sea, este tema es de ese lugar, de eso no más allá. 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Avril Lavigne, ¿lo ubican a Avril Lavigne? Muy de los 2000. Punk rocker era. Tiene una doble y es una gata. En Canadá se volvió viral una gatita de aproximadamente 2 años que fue rescatada por el Surrey Animal Research Center y que tiene unas particulares manchas negras alrededor de los ojos que parece un delineado perfecto. Así como usaba Avril Lavigne, se delineaba oscuro, oscuro los ojos. Obviamente el parecido recordó inmediatamente al icónico look de Avril Lavigne en los años 2000. Así que la bautizaron con su nombre y en redes sociales le pusieron un apodo todavía mejor. Avril Pavigne. No sé por qué. La gatita actualmente está buscando una familia y ahora los usuarios están etiquetando a la cantante para intentar que la verdadera Avril Lavigne adopte a su doble felina. Esperemos que así sea, ¿eh? Esperemos así sea. Adopten, ¿eh? Hay que adoptar. Importante. @40p en Instagram, seguinos en las redes. Nosotros tenemos más música para vos. Vamos.

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1: Señoras y señores, llegamos al final de esta edición martes de Rompiendo la Noche, 21 horas con 54 minutos. 11 de agosto del año 2026, octavo mes del año. Qué rápido, ¿eh? Este es... Ay, no, y el 21 de septiembre recién primavera. Tenemos todavía invierno para rato y encima volvió el frío. Esta semana va a ser frío. El domingo recién vamos a tener una temperatura elevada hasta 30 grados, si no me equivoco. Pero bueno, por ahí se va. Así que abrigarse mientras tanto, a no enfermarse. Yo salí desabrigado, no lo recomiendo. @E40P en Instagram, seguinos en redes sociales. Voten por sus canciones siempre en www.estacion40.com.py. Mañana cortamos la semana juntos. Te espero, nos vemos mañana. Chao.

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2: 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Y dice algo como esto.

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2: No te lo puedo decir en inglés porque no me sale. Pero te lo quería decir. You are real. Y por eso te escribí esto. Escucha.

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1: Otra más de las cumbias originales, sus compas de Fuerza Régida y Grupo Frontera. Vuélvale a marcar, compa Carlos.

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Buena compañía.

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1: Seguimos acompañándote con más de despiertos. Y justo el otro día habíamos dicho, ¿cuáles son esas canciones que te sabes toda la letra? Porque tantas las escuchaste en su momento que no salen ahí. Bueno, esta es una de ellas. Fruta Prohibida es lo que estamos escuchando de Dragón y Caballero, 7:22 de la mañana. 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Hello tomorrow. 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Nosotros vamos a seguir con más canciones y se viene ahora Nicki Nicole con Ojos Verdes.

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1: Andes en mi cabeza es la canción de miércoles que estamos escuchando de Chino y Nacho. Iván, haceme un favor. Yo sé que nosotros los jueves normalmente es que solemos hacer esto, que ponemos las canciones de fondo en las menciones. Hoy te desafío a que me distraigas. Está bueno el desafío, claro. 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Bien, Candy, cierto que hace rato no escucho, ¿eh? Me dan ganas de que seas bien. 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Esta me distrajo. Encima esta, wow, hace rato no escuchaba. Cuando pienso en las viejas de Wisin y Yandel, no es la primera que se me viene a la cabeza, entonces es como que, opa. Y ahí presentan ustedes de la radio. Temón. Si todavía no arrancaste bien tu miércoles, este es el momento para que lo hagas. 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Me gusta. Mira, dos de tres, Iván. Con dos me trajiste. Esta también. Bueno, esta me redistrae también. Me hace acordar cuando estaba por terminar, más o menos, el colegio. Teníamos coreografía con las chicas. Les puedo hacer la coreografía para los que nos acompañan a través de la tele. Acá ya me dicen, no lo hagas.

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Bueno, vamos a tranquilizarnos porque si no le vamos a acelerar toda la gente. Y recién las 7:50 de la mañana son. Sí, hay que darle un break también a la gente para que, bueno, se levante con tiempo. Nosotros nomás que ya estamos acá muy ATR por la vida. Vamos a más canciones, enseguida volvemos. Go Gangsta.

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1: Este tema es para vos, que no me llamas todavía. Y dice algo como...

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1: 6 minutos de las 8 de la mañana, escuchamos Así No Tiene Sentido, la canción de Billy, que dentro de poco lo vamos a tener también en nuestro país, así que no dudo que va a ser un conciertazo también. ¿Ya llega todo este mes, ¿sabes? ¡Qué gusto estoy! Creo que es el 21, si mal no recuerdo. 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Tini está demasiado emocionada. Y sí, se va a casar. ¿Quién lo que no se va a emocionar así? Cuando encima otra vez te casás con Rodrigo de Paul. Ah, no, cuando te casás con Tini, sí que imagínate lo que es. Pero bueno, contaba ella su gran emoción. Subió un blog de su ida a París para ver justamente el vestido de novia, que creo yo es la parte más divertida de casarse para las mujeres. Y bueno, es un video de 7 minutos más o menos, así que hay que mirar con paciencia. Larguito ya era. Pero bueno, ¿qué le vas a decir a la novia? Imposible. Y así nomás es cuando estás demasiado emocionada. Otra que ya se casó también y que ni siquiera nos enteramos cómo fue la boda y demás, porque últimamente los famosos están haciendo eso. Se casan y no te avisan. Ah, no te invitan. Les estoy hablando de Georgina y Cristiano Ronaldo, que justamente se había hablado de que hace unas semanas atrás en teoría se iban a casar y nunca pasó. Ellos estaban de vacaciones en Mallorca y de repente nomás ya aparecieron con un posteo y sus dos alianzas. Así que bien por ellos también, que encima, ellos es increíble porque ya están hace un montón de tiempo. Raro es que no se hayan casado antes. Encima tienen un montón de hijos también. Pero bueno, felicidades a ellos también y a todas estas uniones espectaculares de amor que estamos teniendo en el 2026. Yo les dije luego, este es el año del amor. Imagínate, Dua Lipa, Taylor Swift, Tini, Georgina con Cristiano Ronaldo. No sé quién me falta. Pero ahí nomás, el amor está en el aire. Estamos manifestando ahí el amor también. Meli Galeano se suma a la lista. ¡Ah! 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Nosotros vamos a continuar ahora sí con más canciones.

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1: 27 minutos de las 8 de la mañana. Seguimos con más de Despiertos, avanzando en este miércoles, frío miércoles. Esto va a seguir, gente. Les dije luego ya el otro día que teníamos que acostumbrarnos al paraguas. Marca lluvia para mañana, para el viernes, para el sábado incluso, pero al menos el sábado ya empieza a subir la temperatura. Y la semana que viene, bueno, domingo, lunes y demás, ya vamos a tener máximas de 30 más o menos. 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Y no solamente campañas políticas, imagínense ustedes que el ICE, que son los encargados de deportar a los inmigrantes, hacían sus videos con la gente deportada y el audio de Taylor Swift, el audio de Bad Bunny ahí de fondo. Obviamente los artistas, queriendo desligarse de eso, entraban en este problemón de cómo le saco mi audio a estas cuentas, ¿verdad? Bueno, lo que sí que Taylor Swift, ¿saben qué logró hacer? Dios mío, Taylor Swift es la mamá de la mamá realmente. Cambió las políticas de TikTok. Ajá. Dice que ahora los cantantes pueden solicitar la eliminación de sus canciones de perfiles específicos, como campañas políticas, marcas, mediante eliminaciones manuales dirigidas por derechos de autor. Así que bien Taylor Swift, me encanta lo de estas cosas, porque por supuesto, imagínate, vos tenés una música re linda que ni por si acaso habla de ese tipo de cosas. Y muchos artistas también están en contra de estas medidas, por ejemplo, del ICE que les había comentado, y ahora al fin tienen la oportunidad de poder sacar nada más el audio de una manera mucho más fácil. Tuvimos el caso de Bad Bunny ahora hace 2 semanas más o menos que ocurrió exactamente lo mismo. ¿Viste? Taylor nomás lo solucionando acá las cosas. Taylor es una adelantada realmente en todo lo que tiene que ver con derecho de autor y compañía. Se nota que está mega asesorada porque esta no es la única medida de derechos de autor que estuvo tomando en los últimos tiempos. Ella también se adelantó a todo lo que tiene que ver con inteligencia artificial y compañía. Así que dando un paso adelante también. 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

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Bueno, este es el momento. Acá le voy a robar su mate a alguno de los compañeros. No, no, me están haciendo. ¿Por qué los que son malos conmigo? Si yo tuviera un matero, yo no tengo matero. Si yo tuviera, yo les invitaba. Bueno, ahora sí ya me están cediendo todo. Ok, vamos entonces a más canciones, así tomamos un rico matecito de yerba mate campesino. Más música.

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1: 34 minutos de las 8 de la mañana. Seguimos avanzando en esta edición miércoles de Despiertos. 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Por eso te pediría lo que mejor va con vos. 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Para los que son de mi época de Disney Channel, ustedes también veían Disney Channel cuando eran más chicos. No sé si se acuerdan de Camp Rock, de dónde salieron, bueno, no de dónde salieron, pero en dónde estuvieron los Jonas Brothers y Demi Lovato. Pueden creer que va a haber uno nuevo. Y se reúnen todos otra vez encima. Ahora nomás estaba viendo las publicaciones de Joe Jonas y... ¡Ah! ¡Dios mío, qué gusto! Demasiado siento que...

Criaturas de hoy en día no conozcan las cosas que nosotros veíamos antes en Disney Channel, en los dibujitos de Jetix. Ay, Nickelodeon. Lo que sí que se va a venir una nueva película de Camp Rock y les voy a contar ahora cuando se estrene para que ustedes también compartan la emoción conmigo o al menos los que conocen estos dibujitos. El de Jetix era Power Rangers. Después del colegio. Los que saben, saben. 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Seguimos ahora con más canciones y ya volvemos para la parte final de Despiertos.

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1: Llegó el siendo parte de esta linda mañana, buenas canciones. Si bien sí, yo sé que hace frío, pero abrigadito se banca, ¿eh? Así que ya damos paso a Si Pega. Se viene en breve Meli Quiñones para continuar con esta mañana. Nosotros nos encontramos mañana, entonces, jueves, edición de TVT. Así que tenemos muchos temas planeados para vos que estás acompañándonos siempre del otro lado. Chao, chao.

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No. No, amigos. Está todo gris y cubierto, ¿sí? Pero se ve linda la ciudad desde arriba con esos lapachos rosados hermosos que ya empiezan a florecer, ¿eh? Como van a... De a poco va a ir ingresando también una nueva temporada a nuestro año. Producción. Les voy a dejar unas canciones. Hasta las 12 hacemos así. Pega, gracias por estar ahí escuchando. Bien.

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Estaba Mike Towers con Diosa. Son las 9:27. 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Se casa con Rodrigo De Paul después de meses de especulaciones. La propia cantante publicó un video mostrando por primera vez su anillo de compromiso y parte de los preparativos de la boda. Me caso, anunció, y escribió que finalmente se estaba haciendo realidad ese sueño junto al amor de su vida. Tini viajó a París para realizar la primera prueba de su vestido de novia y adelantó que quiere ir compartiendo con sus seguidores todo el proceso, incluido el concepto que tendrá el casamiento. Cristiano Ronaldo y Georgina, por otro lado, se casaron también y compartieron la noticia especial a través de Instagram, donde mostraron sus argollas de matrimonio y celebraron este importante momento. Por cierto, la fotografía oficial de ambos también ya está disponible con la revista Hola y en sus redes sociales. 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Vamos avanzando, 9:30, 13 grados la temperatura. Suena esta canción.

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1: 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Lincoln te muere. 10 minutos para las 10. Tenemos que seguir con más canciones y más de Así Pega hasta las 12.
2: 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You are real, y por eso te escribí esto. Escucha.

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Temporada de bodas. La modelo Alessandra Ambrosio y el diseñador Buck Palmer, que es uno de los diseñadores de joyas y ex modelo australiano más famosos del mundo, se van a casar. Indonesia ha sido el destino elegido para esta pedida de mano. Estuve viendo porque la sigo en Instagram. Increíble fue la pedida de mano con dron y todo. Desde arriba, en una playa, corazón incluido. Una locura fue eso, ¿eh? Sí, Indonesia fue el lugar, en medio de unos paisajes de ensueño. Después de 2 años de noviazgo, han decidido dar el paso siguiente. Camino al altar ya. Y por supuesto que Alessandra le dijo, sí quiero, para toda la vida. ¿Estás preparado para el sábado 10 de octubre? Ahí nos vamos a encontrar en Tambiónica, el show que promete regalar más grandes hits en el Arena Asunción. 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Se viene el Día del Niño y queremos que nuestros hijos, hijas, creen sus propias aventuras, salgan a jugar, exploren, disfruten mucho más al aire libre. Quiero mi Caloi, regala alegría, regala Caloi. 10:09, vamos a seguir con más canciones. Esta canción va a sonar ahora. ¡Amamos! Ozuna, Fate, Hey More.

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1: Mucha música y de esa que te gusta para subirle el volumen y pasarla genial en esta mitad de semana. 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
1: Que sí, son las 10:49, 14 grados, la temperatura sigue siendo mucho frío. Sigue gris el cielo, ¿verdad, Ivanchi? Vos que tenés ahí tu ventanal, me podés informar. Sigue gris nuestra ciudad. Ahí le estamos viendo a Asunción desde lo alto. Qué hermosa imagen. Ya vemos un montón de lapachos florecidos, rosados, la mayoría. Pero después van a empezar a aparecer los lapachos amarillos, los blancos, que son súper exóticos también. En fin, y nosotros seguimos acompañándote en esta mañana de miércoles con Así Pega, ahora hablándote de Dino Aventura, que por cierto continúa, y ahora los niños el sábado y el domingo van a entrar gratis, tienen que ir acompañados de un adulto, y además va a haber de todo, sorteos, sorpresas, música, obviamente los dinosaurios animatrónicos gigantes. 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Karol G se solidariza con Colombia tras el fuerte terremoto. La cantante anunció que a través de la Fundación Concora brindará ayuda a las familias afectadas y pondrá a disposición varios aviones de carga para poder transportar asistencia hacia las zonas más golpeadas. Una vez más, Karol utiliza el alcance que tiene como artista para movilizar recursos y ayudar a su país en un momento especialmente difícil. 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

0: 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Ya son las 10:53, cerquita de las 11. Ya desayunaste, ya estás con tu tereré, con tu mate. ¿Qué estás haciendo? Contámelo a través de nuestro WhatsApp, que siempre está disponible para vos. Queremos escucharte, queremos leerte, queremos ver tus fotos. Este es el número
1: 0972-91-1000.
0: En un rato también charlamos con el equipo de Casero. Ahora te dejamos con más canciones y más así pega.
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1: Ya me coloco los auriculares porque estamos en contacto telefónico con Juan Alsina desde Casero. No me está así que funcionando mi auricular, amigos. Parece que no está enchufado, pero no importa, le voy a escuchar acá por el micrófono de Iván Chico, a poner más fuerte. Juan,

0: y hace ya casi una semana sacamos nuestros primeros dos contenedores. Enviamos cortes que bien conocemos acá, por ejemplo, como la pechuga deshuesada sin piel, uh-huh. y también enviamos otro corte que sería el sobremuslo deshuesado sin piel.
1: Wow.
0: Es un corte que acá en Paraguay todavía no hay tanta promoción y no compra tanto la gente, le gusta más con hueso, te diría, el muslo. Uh-huh. Pero nosotros tenemos también esto disponible en las tiendas y también ahora en los supermercados con nuevo producto condimentado para la parrilla.
1: Sí,
0: que sería totalmente. Este sobremuslo, ¿verdad?
1: Sí, sí, sí. Solemos hablar de ese producto inclusive acá en Así sí. Pega. Son dos productos.
0: Correcto. Estos fueron los primeros dos contenedores. Uh-huh. Ahora estamos produciendo más contenedores también para Taiwán. Y nada, como mencioné, va a ser un mercado muy importante para la carne aviar. Ya lo es para otras proteínas como la carne vacuna y cerdo.
1: Sí.
0: Ya el cerdo es el mercado número uno para ellos, de carne de cerdo. Y también la carne vacuna está en el tercer lugar, pelea siempre en el tercer lugar, cuarto lugar, por ahí está. Uh-huh.

0: Y ahora para el pollo, te diría que en un futuro prevemos que va a ser el primer lugar para el pollo destino de exportación.
1: Qué bueno, felicitaciones. Yo también creo que eso se va a lograr. Y esta exportación se va a ir dando mensualmente, Juan, ¿o cómo funciona esa parte?
0: Bueno, nosotros vemos qué producción tenemos en el mes y bueno, y partimos de ahí qué producto vamos a estar exportando y demás. Y cada mercado tiene sus productos, por así decirlo, que consume más o menos, ¿verdad? Entonces, en este mercado, por ejemplo, consume mucho lo que es la parte baja del pollo, lo que serían los muslos. Muslo también consumen sobremuslo, patita. Esas son sus preferencias. Pero también tienen preferencia por la pechuga, pero más te diría para la parte baja del pollo, ¿verdad? Pero en
1: Entendí.
0: Paraguay, por ejemplo, tenemos mucha preferencia por la pechuga. Yo con la inversa, ¿verdad?
1: Entendí. Bueno, y estaría bueno también poder hablar de que todo esto se logra gracias a la calidad de productos que trasciende, ¿verdad? Cuando
0: Totalmente.
1: hablamos de pollos caseros, sabemos que estamos hablando de productos frescos, de calidad extrema. ¿Podrías hablarnos un poquito también sobre este gran crecimiento que fueron teniendo ustedes respecto a todo lo que conlleva, ¿verdad? Sostener una empresa tan grande por tantos años como lo es Casero.
0: Es un trabajo inmenso, diría, más para nosotros que nosotros tenemos toda la cadena de producción, desde la incubación del huevo, o sea, del pollito, tenemos el balanceado, es un trabajo inmenso. Polpar da trabajo a más de 2.000 personas de forma directa e indirecta, y es un hito, ¿verdad?, para el país, y más todavía es cuando logramos este tipo de mercados, donde hay 27 millones de personas, que es un mercado bastante grande, comparando con nuestro mercado que es de 8 millones de personas. Lograr esto hace que tu planta pueda crecer, y el crecimiento solamente da oportunidades de laburo, ¿verdad?,
1: Sí.
0: para las personas, los paraguayos.
1: Buenísimo. Bueno, Juan, felicitaciones nuevamente. Un abrazo gigante para todos los que forman parte de esta gran familia. Estamos marcando un hito, como bien lo decías vos, llegando a Taiwán con estos productos de Casero. Un abrazo gigante y gracias por el contacto.
0: Un abrazo gigante también para vos, Meli, y toda la audiencia. Espero que tengan
1: Bueno,
0: un bonito
1: saludos.
0: día.
1: Ellos forman parte de nuestra familia, nos ponemos muy felices y celebramos este logro también. Son las 11 con 10 minutos. Vamos a más canciones y a más de Así Pega.

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0: 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Cerquita ya estamos del mediodía y hay más canciones para vos.
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Final de Así Pega. 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Bueno, vamos a hablar de Taylor Swift. Acaba de hacer historia una vez más. La cantante será incluida en el Nashville Songwriters Hall of Fame. Así como escuchaste, convirtiéndose en la artista más joven de la historia en recibir este reconocimiento. Tras conocerse la noticia, Taylor compartió una emotiva carta recordando que desde que comenzó a escribir canciones siendo niña, soñaba con llegar a Nashville, porque para ella era el lugar perfecto para aprender de los mejores compositores y rodearse de grandes narradores. Taylor aseguró que la ciudad terminó siendo exactamente lo que ella había imaginado, un lugar donde se valora el trabajo, la determinación y la creatividad. ¡Felicitaciones, Taylor! Los Swifties y las celebrando, ¿eh? 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Vamos a más música. En breve ya estamos cerrando. Así Pega. 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

0: Como que nos recuerda al verano y también nos recuerda que vamos a tener uno nuevo. Esta canción está buenísima poder escucharla en un día gris como este, en donde como que las energías son bajitas también, ¿verdad? Hay que ponerle un poco de onda a la jornada. Ya estamos en miércoles y vamos cerrando. 22 grados centígrados en una jornada que va a traer vientos variables. En breve el ranking. Pásenla muy, muy lindo. Nos reencontramos mañana a partir de las 9 con más de Si Pega. Besotes, chao.
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1: Comenzamos el Ranking E40. ¿Cómo están todos? Bienvenidos. Son las 12 del mediodía con un minuto. Aquí estamos comenzando edición miércoles, mitad de semana. Y así vamos a ir ahora para arriba con la temperatura. Dicen que va a venir un calorcito espectacular. Así que a los que estaban resfriándose a poquito, suspendan nomás el tema porque pareciera ser que vamos a tener nuevamente días calurosos, ¿ok? Hoy vamos a actualizar nuestra lista de posiciones. Ayer en el puesto 1, superestrella, Aitana. ¿Habrá algún cambio hoy en la cima, en lo más alto? Te recordamos que también tuvimos un nuevo ingreso, nada más y nada menos. Sumando canciones que se van incorporando a la lista oficial del ranking E40. Axón de qué debutaba ayer en el puesto 26. Y hoy vamos a ver Fate dónde se encuentra con esta canción, ¿ok? Momento de que nos dejes tu mensaje, de que sigas en el reporte de la radio que más pega de tu canal de música favorito, aquí en el WhatsApp 40.
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1: Digo que sigas porque aquí veo un par de mensajes que fueron dejando la mañana con Nelly. Sintonía total, como siempre, así pega, de 9 a 12 de la mañana. Y ahora bien, vamos a darle play al primer tema, el puesto 30. ¿Qué tenemos que decir? Es una canción que descendió una posición. Mike Towers, arrancamos con una nada más.
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1: Ranking, veremos por cuánto tiempo también, pero a la fecha de ayer martes tenía 4 canciones en la lista. Trancaíto, Axon de Cake, ya debutó y la vamos a escuchar seguramente en un ratito. Read My Lips junto a Madonna, que es una muy buena canción también. Y nos queda una más, la cuarta, que es... Ahí les voy diciendo. Bueno, 4 canciones de Fade que están dentro del ranking. 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
1: Y les contábamos que hoy miércoles vamos a empezar a subir la temperatura, ¿verdad? Porque bueno, al parecer el fin de semana va a estar más que agradable. Hoy nos espera una máxima de 21 grados. Actualmente estamos con 17. Fresco, cielo cubierto, vientos del sur y luego variables. Y atención, porque no estaba previsto, pero ahora aparecen lloviznas para el final de la tarde. Por la noche, 18 grados bajaríamos. Fresco, cielo mayormente nublado, vientos variables y luego del sur. Mañana jueves nos espera una máxima de 22, una mínima de 13. Fresco, cielo mayormente nublado, vientos del sur, lluvias dispersas con ocasionales tormentas eléctricas para mañana. Muy bien, ahí estamos actualizándote lo que va a pasar también la jornada de hoy, para que tengas en cuenta hoy miércoles. 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Va a ser a fin de mes, sí, está buenísimo. Se están preparando ya mucha gente en Itapúa, en Encarnación. La última semana completa de agosto vamos a tener este tremendo mundial de rally que vamos a dar mucho también aquí seguramente. 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Seguimos nosotros con más

0: canciones y vamos a meternos ya en la ubicación 25. Aquí tenemos un mantenimiento como tal. Se mantienen las chicas de Blackpink que llegan con Go.
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1: Sí, sí, puesto. Esto es con Reina Criminal, el colombiano que está a full con el afrobeat. Y bueno, ha estado también lanzando nueva canción. Muy bien, hablando de Colombia, había un partido de fútbol hoy en CONMEBOL Sudamericana que fue pospuesto para la próxima semana, y esto debido a los terremotos que afectaron al país sudamericano. River contra Santa Fe en Colombia hoy se debía haber disputado, pasa para la semana que viene. Entonces se va a regularizar después de lo que fue o lo que ha sido estos últimos días complicados, complejos. Ayer hablamos un poquito también de los terremotos y de los apoyos que fueron dando los propios artistas colombianos. Mismo Karol G con su fundación, Juanes, una donación económica, bueno, los mensajes que fueron llegando los diferentes artistas a través de las redes sociales también. Camilo, Shakira, hablamos de Maluma, Ryan Castro, J Balvin, bueno, todos hablando. De Capo no vi, yo a título personal, pero de seguro que también habrá estado presente en base a este evento sumamente difícil que llegó a Colombia, ¿no? El terremoto pasado. 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

0: que se casa con Rodrigo De Paul. Quiero volverlo a encontrar. Esto era una información extraoficial. Ustedes recordarán cuando Tini estuvo aquí en nuestro país, en Telefuturo, en el canal Líder, y ya da con De Paul. Bueno, finalmente esto se confirma a través de su cuenta de Instagram. Decide hacer un video ella, una especie de blog, para confirmar que el futbolista argentino se casará con la cantante. Junto a las imágenes, Tini escribió un mensaje dedicado a De Paul, en el que asegura que ese sueño que soñé tantas veces empezó a hacerse realidad, dejando claro que está muy feliz, emocionada por este nuevo paso en esta relación. Y la noticia confirma así esos rumores que ya se venían circulando hace meses. Versiones extraoficiales indican que la boda sería en el mes de diciembre de este año, aunque la fecha exacta aún no fue dada oficialmente por la pareja. Pero bien, veremos.
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0: Ahí estaba, sí, había hablado justamente a principio de año. Había hablado Rodrigo De Paul aquí en Telefuturo también. Y bueno, después esto que ya se confirma, ¿verdad? Así que bien, felicitaciones para la pareja que está enamorada.
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0: Se viene ya al siguiente puesto. Vamos a meter al puesto 22. 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Bueno, vamos a avanzar nosotros y entramos ya al puesto 22. Aquí tenemos un ascenso de 4 posiciones. Ayer debutaba esta canción en el ranking, hoy en su segundo día asciende 4 posiciones. Estoy hablando de Fade, que llega con Acción de Qué.
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1: Puesto 21, Quevedo con Scandic del Bajo. Hoy asciende una posición. Quevedo que brindó una entrevista con Rolling Stone en español, hablando un poquito de su evolución en la música y de lo que le ha convertido en uno de los españoles más reproducidos hoy en el mundo entero. Y entre otras lindas noticias lindas declaraciones que dio acerca de este álbum y cómo fue formándose canción a canción, hablando de sus raíces, las Canarias, las Islas Canarias y demás, mencionó al argentino Duki como líder del movimiento. A Duki lo siento como el líder del movimiento, decía Quevedo, entre otras noticias, hablando también de este reconocimiento barra admiración que tiene Pedro con el artista argentino. Un año antes había grabado un hit con Duki, Si Quieren Frontear, y desde entonces su relación con la escena argentina fue lo más fluida. Es lo que estamos escuchando justamente de fondo. Te recordarán, después se vino con Rey el tema Fernet, junto a ICA, Lugares Que Llevo. Quevedo agradeció también a Argentina, a Duki, a Bizarrap. Tengo muchos amigos allí, fue lo que decía también. Y lo mencionó como el líder del movimiento, una persona que enseñó cómo seguir después de cada paso. Se refería a Duki, al Duqueto, Quevedo, en esta entrevista con Rolling Stone en español. Muy interesante, muy interesante. Yo siempre recuerdo cuando contaban la anécdota de que la parte de la sesión con Bizarrap, la de Quédate, que en la noche siente y duele, querían sacarla. No les convencía. Y terminó siendo el estribillo más famoso, tal vez, o por lo menos top 3 de las sessions de Bizarrap más famosas de todas las que han existido, ¿no? Segunda hora del programa, minutos de la 1 de la tarde, vamos a hablar de Mi Idea. 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
1: Bueno, escuchemos a este joven. Ya digo joven porque ya no es un niño. Sí, el niño viral que había protagonizado el famoso video del Baby Shark, hoy por hoy ya tiene 17 años y comienza una nueva etapa como cantante de K-pop. Va a debutar como solista, atención con esto porque puede surgir la nueva estrella del K-pop. Durante años, Park se preparó como aprendiz dentro de la exigente industria del K-pop y ahora el 20 de agosto va a lanzar su primer sencillo, que se va a llamar Wave.

0: a contar con la participación de Yuhuni, integrante de Monsta X. Ahora Park Jeonrun tiene casi 200 mil seguidores en redes sociales y busca demostrar que puede construir una carrera musical más allá de lo que fue su fama como protagonista de Baby Shark. Qué bien, 17 años tiene, imagínate vos cómo ha crecido, ¿no? Y vamos a ver cómo le va en la cuestión de su carrera como solista. Dato curioso, te compartíamos también, entre otras novedades, aquí en el ranking E40. 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Aquí estamos con el puesto que sigue, el 20. Abrimos el top 20. Maisak, Fade y Maluma descienden una posición con Tentiendo Remix.
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1: Swim de BTS. Sabemos que también Normal está dentro de nuestra lista y ayer estaba en el puesto 11. Vamos a ver qué pasa hoy con esa. Pero bajó al 17. Hola. 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
0: Bueno, completando esta información que tiene que ver con los apoyos que van llegando para Colombia después de la situación difícil del terremoto, Ryan Castro se ha unido a Lamin Yamal y en este caso presentaron un video en redes sociales para expresar su solidaridad con las personas afectadas por el fuerte terremoto de magnitud 7,4 que sacudió Colombia. En el mensaje, Yamal envió mucha fuerza a todo el pueblo colombiano, mientras que Ryan Castro puso su red a disposición para visibilizar la emergencia y ayudar a quienes lo necesitan. El artista también informó que ya estaban movilizando aviones con ayuda humanitaria hacia zonas más afectadas. Y tal como le decíamos ayer, a este gesto se han sumado otra solidaridad de parte de otros artistas como Shakira, Maluma, Karol G, J Balvin, Juanes, quienes también utilizaron sus plataformas para acompañar al pueblo colombiano y promover ayuda para damnificados. ¿Pasamos a otra cosa? ¿Te parece? Bueno, ahí está el video. Vamos a ver el video, vamos a verlo. Bueno, vemos el video de Yamal y Ryan Castro, que justamente se ponían a disposición para el público colombiano. Y ahí te compartíamos en el Guarda TV las imágenes también de esto. 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Marco Coso Mundo de pura altura de esa que se siente en tu piel. 27 minutos de la hora 13. Gracias por acompañarnos. 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
0: 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Aquí estamos para abrir el puesto 16. Omar Kurz descendió 4 posiciones. Y aquí llega con Bamakochi.
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1: Puesto 14, ascenso de 4 posiciones para Yomiko y Rauw Alejandro con Aquel Diciembre. Pero no es el ascenso. Ahí ascendía 5 posiciones el venezolano Ale con Amoreux. Ahí pasaba hace un ratito el ascenso más fuerte de esta tarde. Antes de ir al puesto 13, que también es un ascenso, quiero recordar a vos que si quieres comprar un vehículo usado, lo haces en una plataforma donde puedes comprar o vender tu usado, más de 3.000 vehículos publicados y más de 100.000 usuarios activos buscando comprar. 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
1: Son las 14, son las 13:44 y tendencia número 1 en Paraguay, Alfa. Ante Vasco da Gama en Conmebol Sudamericana, y esto lo confirmaba el técnico de Olimpia diciendo de que tuvo un problema estomacal y que ahora está hospitalizado, incluso el mediocampista franqueado. Seguramente, y se habla de que una de las opciones para reemplazarlo sea Rubén Lescano. Vamos a ver en este caso, ya mañana, cerca de las 19, cuando sea el partido, quién será el reemplazo. También es tendencia la palabra Metrobús, y esto tiene que ver con los platos rotos. Hablando mal y pronto, que está dejando el proyecto fallido del Metrobús en nuestro país. Implica también allí a Arnoldo Vins, entre otras figuras políticas que están siendo apuntadas ante esto, que sin duda alguna quedó en el famoso y nunca antes dicho o pareí, ¿verdad? Acá en nuestro país. Y también es tendencia.

0: decía Lionel Messi, porque el astro argentino hizo una carta a través de redes sociales para su padre, dedicándole unas palabras como tal, despidiéndolo oficialmente. Recordemos que Jorge Messi, su padre, falleció el pasado fin de semana a sus 68 años. Y bueno, ha generado, por supuesto, como cualquier pérdida, un dolor inmenso, y ni qué decir cuando se trata de tu padre. Entonces Messi le dedicó unas palabras muy, pero muy emotivas, incluso poniendo en duda su futuro y su longevidad, lo que le quede como futbolista profesional, ya que, bueno, su motivación principal, justamente decía en el mensaje, era que su padre lo vea jugar.
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0: 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Aquí tenemos que entrar ya. Ascenso también, te decía, de 4 posiciones. Madonna junto a Faith llegan con Read My Lips.
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1: Muy bien, ahí estamos con el Ejito Remix, que también ya... una mujer rubia con un vestido claro transitando un escenario oscuro con un suelo a cuadros y un coche deportivo rojo, cuando un hombre con barba aparece en primer plano gesticulando en un ambiente también oscuro con toques rojos. Y esta producción visual que corresponde al remix de Lejitos. Recuerdo que puedes seguir mandando tus mensajes, tus pedidos musicales, tu reporte de sintonía y los haces en nuestro WhatsApp E40
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1: Sonando de fondo, Shake It Up de Taylor Swift. Y vamos a hablar de la artista de 36 años que hace historia e ingresa al Salón de la Fama de Nashville. Será incorporada en 2026 al Salón de la Fama de Compositores de Nashville. ¿Y por qué hace historia? Porque con sus 36 años será la persona más joven en recibir este reconocimiento. La decisión llega en un año especialmente importante, ya que también fue incorporada al Salón de la Fama de los Compositores de Nueva York. La cantante, que va a ser reconocida en la categoría de compositora artista contemporánea, siempre comenzó su carrera como compositora precisamente en Nashville y señaló que la ciudad fue fundamental para desarrollar su estilo, su forma de contar historia a través de su música. Esta ceremonia de incorporación se va a realizar durante la edición 56, gala del Salón de la Fama de los Compositores de Nashville, a finales de este 2026. Una más entonces, lo celebran también los y las Swifties. Esta noticia sumamente positiva para la artista. Última hora del programa, estamos pasando 4 minutos de la hora 14 y en instantes ya llega el top 10. Recordemos que ayer estaba en el puesto principal Aitana con Superestrella. Hoy vamos a ver cómo cerramos la parte de arriba en nuestro ranking. 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

0: 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Estamos listos para ir hasta la siguiente ubicación. 10. Abrimos el top 10. Descenso de dos posiciones para Quevedo y Elvis Crespo. Aquí llega la graciosa.
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0: Pasión. 8.
1: Puesto 8. Ten, lo hace con Normal. Ascenso de 3 posiciones. Estaban en el puesto 11. 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

0: 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Dato curioso, el de hoy, 12 de agosto, en las celebraciones mundiales, hoy es el Día Internacional del Disco de Vinilo. Hablando de música y demás, la creación de este Día Internacional se dio en el año 2002 en California, Estados Unidos, ya que un grupo de personas que participaban en un evento musical decidieron rendir homenaje al disco de vinilo como un invento que ha preservado el patrimonio musical del pasado. Hoy por hoy tener un vinilo es, y sí, bastante preciado. Esta elección de fecha se conmemora por la invención del fonógrafo por parte del inventor estadounidense Thomas Alva Edison el 12 de agosto de 1877. Ahí estamos, año 1877 entonces. Y surgieron los primeros discos de acetato elaborados con una laca endurecida en los cuales se grabaron de forma directa sonidos y voces. Interesante, ¿eh? Y en 1948 se dio a conocer el disco de vinilo, fabricado con cloruro de polvinilo. Si alguno tiene un disco de vinilo de cualquiera y demás, me gustaría que me lo compartan en una fotografía en nuestro WhatsApp E40. Mándamelo a este número
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0: 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En el puesto 7 tenemos que recibir a Javi y de la Rose, que asciende en 3 posiciones compensando en ti.
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1: Bueno, puesto 6. Ahí está Puñalada Remix. Esta canción que... Hoy el día de tranquilidad, es verdad. En 40 TV te mostramos el día más tranquilo del año. Hoy es el 12-8. Cierto, tranquilo nomás, tranquilo, sí. Bueno, Puñalada Remix, en el puesto 6, ahí estamos. Esta canción que se mantiene, la de Lauta, junto a Rake, amigo artista, Tote. Y todos los que cantaron esta canción, que son un montón, la verdad, ¿eh? Bueno, nos manda mensajes a WhatsApp de los tocadiscos. Un oyente nos manda sus tocadiscos y sus vinilos. Pues nos mandó una colección espectacular de Madonna, también Billy Ocean. Qué buenos vinilos y qué buena colección la del amigo del 323. Leo, si la pueden poner la canción de Mari, es mi amor, para Silvio López, dice por ahí Luz. Bueno, un mensaje también que va llegando. Buenas tardes, dice Rosana Vargas. Hola Rosana, ¿cómo estás? Me encantaría votar por la canción de Puñaladas Remix. Bueno, ahí acaba de sonar justamente en el puesto 6. Gracias a todos los que se van comunicando de WhatsApp 40. Está gris la tarde, ¿eh? Le vamos a poner color en un ratito más. 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Estamos alcanzando de a poquito la máxima de hoy. Estamos llegando a 20 grados. Va a ser una máxima de 21. Se esperan lloviznas al final de la tarde. Habrá que ver si se cumple o no. Pero está así, va a abrigarse, a no subestimar este fresquito. Yo estoy con remera porque acá tenemos calefacción en la cabina. Momento de ir hasta 5, en Top 5. Hacemos con Quevedo, con nueva línea, descienden una posición con Al Golpito.
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1: Sonando en el puesto 2, cuando no era cantante remix. ¿Sí? Esta canción que se encuentra en el puesto 2, Anuel, Yung Beef, El Bogueto, Fuerza Régida, que se mantiene. Y también en el puesto 3 tuvimos un descenso del de, puesto principal. Del 1 bajó al 3 Aitana con Superestrella.
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1: Cada niño es un artista. Estamos en la semana del niño. Frases relacionadas a los niños, a la infancia. Cada niño es un artista. El problema es cómo seguir siendo artista una vez que crecemos. Decía Pablo Picasso. Una reflexión de no perder ese niño que todos y todas llevamos dentro. Muy bien, nos vamos retirando. Se viene el puesto 1. Vamos a tener nuevo puesto número 1. Pero que ya ha sabido estar en lo más. Llegó. En lo más alto. Donde después BTS recuperaba el liderato de la lista del ranking con Swim. Después regresó a la primera posición el pasado 4 de mayo. Y se quedó por un día. Donde nuevamente los surcoreanos regresaron al puesto número 1 con la misma canción con Swim. 85 días después, cobre revancha, lidera, retorna nuevamente en lo más alto de la lista. Aquí presentamos en el puesto 1 a Omar Kurz con Coco. Chau.
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1: Mi nombre es Franco da Rosa, yo les acompaño hasta las 6 de la tarde con muy buena música. No se olviden que acá ustedes eligen las canciones, acá sus pedidos son órdenes y los hacen a través de WhatsApp a este número
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1: Asimismo, al 0972-91-1000, todos sus pedidos están más que habilitado el WhatsApp. Yo te acompaño hasta las 6 de la tarde y no te olvides que vamos a hacer pasar tu tarde lo más rápido posible con muy buena música principalmente.

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1: No te lo puedo decir en inglés porque no me sale. Pero te lo quería decir. You are real, ¿no? Y por eso te escribí esto. Escucha.

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1: Contigo, recordemos que la Bichota tiene un álbum nuevo que está increíble, colaboraciones aquí para allá. En una de ellas, la más sorprendente para mí es Drake, creo que está Bruno Mars también, si no estoy equivocado, así que por ahí va, porque uno no se esperaba Drake y la Bichota, o la Bichota y Bruno Mars. Así que vayan a pegar una escuchada, que está muy, pero que muy bueno el nuevo álbum. Tenemos, vamos a escuchar algo, vamos a buscar en breve. Mientras

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0: ¡Ya! Este fue... ¿Cuál fue el primer...? Bad Bunny. Mía, te verás... Tú solamente ves mía, mía. Y después Will Smith, la verdad que hizo un tema de algún Will Smith, ese estaba buenísimo. 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Capo nos dice onana y venimos enseguida.

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2: Asimismo, te acompaño hasta las 6 de la tarde escuchando muy buena música el día de hoy. Vamos a escuchar buenas canciones y no te olvides que vos sos parte de la programación. Vos elegís qué música suena, qué música deja de sonar. Capaz también me puedes ir tirando también tus opiniones y tu feedback a través del WhatsApp. Me escribís, me mandás mensajes, me recomendás canciones a este número
1: 0972 91 1000.
2: Asimismo, estábamos escuchando a Wisin y Yandel, Ahora Es. 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Por si mañana no estoy, buenas, ¿cómo andamos? Quisiera escuchar algo, mira, Shakira, como todos los días, vamos a tratar de cumplir con todos ustedes. 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Natalia, Farruko, Bellaquita Remix y venimos enseguida.

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1: Vamos, listo. Salud, muchachos, por esa mujer.

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1: Marshmello y Manuel Turizo nos dicen el merengue. Son las 3:42 de la tarde y tengo muchas recomendaciones y vos tenés muchos pedidos. 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Desde que te tengo, porfi, para mi esposo Antonio, porque estamos de aniversario. Mira, muchas felicidades para Paola también, que estás de aniversario con Antonio. 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Hola, buenas tardes, puede ser la música al golpito, golpito me piden, de Quevedo. Vamos a tratar de poner, creo, pues, al golpito sería, ¿verdad? Al golpito, sí, vamos a poner seguramente, pues, creo. 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Hola, podemos escuchar Elegante, Porfis y Macha, o por si mañana no estoy, me pide Bea. Vamos a cumplir con todos ustedes. 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Y obviamente nosotros, como de 40, media partner oficial. Salimos con J Balvin haciendo reggaetón. Venimos en breve.
2: Estamos rompiendo, no estamos rompiendo, muchachos. Y si el pueblo pide, chipapenme. 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
1: Mismo, estamos contigo hasta las 6 de la tarde. Estamos cumpliendo la primera hora de programa, escuchando al número 1 del ranking E40. Omar Kurtz haciendo Coco. Vos sabés que es muy raro este caso, porque 85 días después de la última vez que fue líder de la lista del ranking 40, vuelve, 85 días después. Fue ranking número 1 durante 7 días no consecutivos, entre fines de abril e inicios de mayo, y contando el día de hoy son 8. 85 días después vuelve a ser el número 1 del ranking E40. 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Hola Franco, algo de Plan B me pide Darío, ¿cómo se llama? Perdón Darío, no te llamas Diario. Hola, ¿qué vale? Pues... Mira, me están pidiendo también hola Franquito, nos encanta escucharte. ¿Puede pasar algo de Piso 21, por favor? Peso Pluma Hollywood también me piden. Vamos a tratar de cumplir con todos sus pedidos. 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Lucra, BM, La Morocha, venimos enseguida. Camisa.

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1: 23 de la tarde y vamos a seguir contigo hasta las 6, escuchando muy buena música, obviamente, y con muchas recomendaciones. 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Están pidiendo un montón de canciones, no se olviden que todos ustedes también pueden pedirme música. También son parte del programa y sus órdenes acá se cumplen fácil y sencillo a este número
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1: 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En breve escuchamos a Rosalía haciendo Despecha. 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Rosalía, Despecha, venimos enseguida.

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2: Seguimos en Elegidos E40. Estamos contigo hasta las 6, como escuchaste. 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Gracias a todas las personas que se comunican, no se olviden que al 0972-91-1000 pueden hacer todos sus pedidos musicales. 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Música, venimos enseguida.

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1: Estará Daddy Yankee, Bizarrap, Music Session, volumen 0 de 66. Nos queda una hora de programa y mucha música por repasar todavía. 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No se olviden de nuestro número de WhatsApp habilitado para todos tus pedidos, que es el siguiente:
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1: 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Seguimos con ya. Y DJ Onda, chávate.

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2: Mira, Chan, sube un poquito ahí el micrófono. Le tengo que decir un par de cosas que ella no quiere escuchar.

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1: Estamos escuchando a Karol G haciendo Amargura, señoras y señores. Escuchando buena música el día de hoy. Vamos a seguir escuchando todas tus canciones mientras vos me recomendás temas a este número.
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1: El mismo 0972-91-1000 para todos, absolutamente todos sus pedidos. 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Acá me mando mensajes de todos lados. A ver, hola, genial programación, Franco Diolo. Me encanta cómo haces cada programación, la buena onda que le das a todo, un capo. ¿Será que me puedes complacer con la música Hasley Without Me? Me dicen de limpio. Saludo a la gente de limpio también. Hola, te escribo en mi trabajo. Me gustaría escuchar alguna canción de BTS. Mira, saludo al Café Bar que nos está escuchando y nos está poniendo también en pantallas. Así que un saludo a absolutamente todos los que sintonizan y vamos a tratar de cumplir con todos sus pedidos. 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Como te había adelantado, vas a escuchar este tema el próximo viernes. BL, obvio.

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1: Farruko nos dice lejos de aquí. 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Florida, Robin Thicke. Nos dicen, I don't like it, I love it.

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4: Yo, sobrenatural, Alexi, Vito, Domino, y los presidentes.

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1: Asimismo, estas fueron las canciones que vos elegiste durante estas 3 horas de programación. Estamos escuchando a Fate haciendo feliz cumpleaños. Fercho, llegamos al final del programa. Gracias a todos los que participaron en WhatsApp, los que pidieron su música, los que están escuchando, como siempre, gracias a absolutamente todos. Ahora llega Top 20 con mi querida amiga Sophie Romper, que va a estar, así que buena música y buena compañía no te van a faltar. Nos despedimos escuchando a Ozuna haciendo Tu Foto. Nos encontramos el día de mañana. Chao, chao.

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1: Beso donde sea que esté, en cualquier parte del mundo, le queremos un montón. Así que nosotros ya 20 horas y por supuesto te presenta los 20 temas que más pegan. Así que quédate con nosotros, seguinos en nuestras redes sociales. Estamos en Facebook y TikTok como Estación 40 e Instagram como @e40pega. También puedes enviarnos un mensaje al WhatsApp al 097-291-1000 para comentar un poco cuáles son tus temas favoritos de este top. Un poco en dónde estás y manda tu reporte acerca de tu día de hoy. Así que nosotros

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1: Opalite Pond Remix. A ver si se fijaron un poco en el video musical, porque hay algunos cameos de lujo. Por ejemplo, Cillian Murphy aparece dentro de un comercial de televisión retro. Greta Lee actúa como una cantante y Jodie Turner Smith actúa como entrenadora de ejercicios. E incluso Lewis Capaldi también hizo una intervención y aparece interpretando al fotógrafo. A ver si la próxima que vemos el videoclip vamos a fijarnos un poco a ver si... encontramos a estas estrellas ocultas. Atención, porque este fin de semana hay un planazo para festejar el Día del Niño. Este sábado y domingo los niños entran

0: 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Y descendiendo también cuatro puestos, ahora del 14 al 18, tenemos a Isaac y Wisin con Forever.
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1: Vamos a Cochi. ¿Puede tu teléfono aprender de vos, mejorar tus fotos automáticamente, traducir en tiempo real y proteger lo que ves? 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Tenemos en el puesto número 15 a Ale con Amoreux, que es el ascenso más fuerte, 5 puestos del 20 al 15. Y la canción esta viene con todo porque es el pilar del nuevo álbum de Ale, que por cierto ya vino metiendo varios éxitos este año, está pisando muy fuerte desde Desorden y su colaboración viral con Elena Rose en Tututú, así que ahora llega Ale con Amoreux.
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0: Faltando cuatro puestos del 18 al 14 con aquel diciembre. 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My Lips, que avanzan 4 puestos del 17 al 13.
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1: Loquísimo cómo se junta la voz más romántica del reggaetón con el estilo súper, súper callejero y oscuro de Omar Courtz en esta colaboración Jay Wheeler y Omar Courtz con De Lejitos Remix, que descienden dos puestos del 9 al 11. Muy bien. 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

0: 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Tenemos en el puesto número 10, en la mitad de nuestro conteo, a Quevedo y Elvis Crespo con La Graciosa, que retroceden dos puestos del 8 al 10.
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1: Manuel Cortés con Amor. 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Nosotros escuchamos ahora a BTS, que acaba de hacer algo bastante histórico porque acaba de anunciar oficialmente que no se presentará su nuevo álbum Arirang en los premios Grammy. Los 7 miembros compartieron un comunicado durísimo diciendo que no quieren que la música sea dividida en regiones o idiomas. Esto es una protesta directa contra la nueva categoría que se creó en la academia llamada Mejor Interpretación Pop Asiático. Sienten que están queriendo separar otra vez por región a la música y no dejarlos competir en las categorías principales, así que una jugada histórica que dejó tambaleando un poco a los Grammys. ¿Qué opinan ustedes? En fin, tenemos justamente de su álbum Arirang a BTS con Normal, que saltan 3 puestos del 11 al 8.
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1: Un amigo de artistas y Tote con puñaladas remix que se mantienen en el puesto número 6. 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Llega pues. 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Se viene Quevedo en el top 20 con Al Golpito y un dato curioso como para entender un poco más de este tema. En las Islas Canarias decir Al Golpito significa hacer las cosas despacio, con calma y disfrutando el proceso. Así que escuchamos un poco de la cultura de Quevedo en el título de este tema que ahora baja una posición. En el puesto número 5 tenemos a Quevedo y Nueva Línea con Al Golpito.
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1: Hermosa. Anuel, Young Beef y Fuerza Regida con Cuando No Era Cantante Remix, que se mantienen en el puesto número 2. Y ya estamos llegando al final de Top 20, pero no me quiero ir sin antes recordarte que BL llega a Paraguay el 21 de agosto en la Arena Asunción. 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Nosotros somos Media Partner Oficial, por supuesto, siempre acercándote a los eventos que más pegan, así que seguinos en nuestras redes sociales. Estamos en Facebook y TikTok como Estación 40 e Instagram como @e40pega. Y ahora sí, en el puesto número 1, saltando del puesto número 5 a la cima de la lista, lidera nuevamente después de 85 días de la última ocasión en la que encabezó el ranking el pasado 4 de mayo. Tenemos a
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1: Reloaded. Segunda edición.
2: ¡Gol! El presidente. Muy buenas.

26 grados la temperatura. Hace frío todavía, no te lo puedo, Billy. Te extraño verano. Jamás pensé decir esto. Te extraño verano. Y soy amante del invierno. Pero me estoy cagando de frío, boludo. O sea, ¿qué te digo? Ahora mismo tengo frío, ¿no? 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Tenerla un día. Escuchá como dice. ¡Oh! 12 de agosto del año 2026. ¿Cómo salió Cerro Porteño? Ahora está 0 a 0, pero no terminó todavía. Primer tiempo terminó. Bueno, ayer Trinidense muy bien contra Boca Juniors. Recoleta, digo bien, Recoleta. Empezó ganando 1 a 0 y después terminó 3 a 1. Con dos expulsados finalmente. Yo pensé que fue un expulsado, pero ya se le complicaba demasiado la cuestión. Igual falta el partido de vuelta que va a ser acá en Paraguay. Veremos qué tal. Pero muy bien, la verdad. Yo no le puedo reclamar mucho. Así es. Bueno, hoy tenemos mucha música y toda la información para pasarla bien juntos. Así que quédate con nosotros. Esto es Rompiendo la Noche.

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2: Seguimos con más de Rompiendo la Noche y miércoles. Hay gente celosa y después... Una novia se volvió viral después de casarse y tomar una decisión bastante particular. No mostrar el rostro de su marido en ninguna de las fotos de la boda. ¿Viste vos? El motivo, según explicó, no quiere que otras mujeres vean a su esposo y comiencen a codiciarlo.

Me hace acordar el meme que decía una chica que le habla a su novio y le dice: no puedo más, eres tan guapo, todas te miran, no puedo más. Así que compartió orgullosa las imágenes de su casamiento en redes sociales, pero el novio decidió mantenerlo prácticamente en secreto. Y obviamente internet ya está dividido. Algunos se lo toman con humor y otros dicen que este nivel de celo ya es demasiado. Y sí, ya es demasiado, porque es el día más importante, uno de los días más importantes de tu vida. Sería la boda de uno, calculo. Y ya está, compartan la emoción y el sentimiento juntos. Después trabajen como para que nadie le robe a su marido. Y dice, ¿ves? Qué loco, Mary Jane, para vos, Michael. No sé para qué le dedica a Michael Jordan. Bueno, cosas que pasan en el mundo mundial, pero puede pasar cosas como esa. No sé, Lucy fue acá. Tranquilamente, 20 horas con 26 minutos, te lo contamos todo. Seguimos con más.

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2: Seguimos con más de Rompiendo la Noche hoy. Miércoles ya es, ¿eh? Mitad de semana, cortando la semana hoy, 12 de agosto del año 2026. 12 de agosto. Hace mucho frío. Hizo mucho frío anoche, ¿eh? Sentí frío. Yo sé que hace frío porque cuando duermo y tengo frío es porque hace mucho frío. Tapado y todo. Así que abrigarse y... Che, estamos a un mes de mi cumpleaños. 12 de septiembre es mi cumpleaños. Hoy es 12 de agosto. ¡Oh, yeah! ¡Mi cumpleaños! Y seguro que vamos a tomarlo. Así como el año pasado que le dije tomar Tote. 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